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3: Our time is 5:26.
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0: Our time is 5:52.
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0: Our time is 5:53.

0: It's 6:22.
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0: It's 6:23.

0: It's 6:52.
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0: The current time is 7:22.
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0: The current time is 7:23.

This is the temperature at the moment. 30 degrees Celsius.

0: The current time is 7:50.
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1: Our current time is 8:01.

0: Our current time is 8:23.
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0: Our current time is 8:24.

0: Our current time is 8:52.
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0: Muy buenas noches y bienvenidos a la Hora Nacional de este 27 de septiembre. Ya estamos por cerrar el mes y cada vez más cerca de terminar el año.
1: Sí, qué rápido se nos ha pasado. Sí, pero bueno, nos da mucho gusto estar con ustedes con información de utilidad. Sean todas y todos bienvenidos.
0: Hoy conoceremos los avances de Vivienda para el Bienestar y las opciones que hay para acceder a una vivienda o mejorarla.
1: Y si necesitan consultar, descargar o pagar su recibo de luz, les mostramos cómo hacerlo desde la aplicación CFE Contigo de manera muy sencilla.
0: Explicaremos las diferencias entre mi beca para empezar y la beca Leona Vicario y les decimos cómo tramitarlas.
1: Además, les contamos qué acciones forman parte de la estrategia Atención a las Causas.
0: Escucharemos a los ganadores de México Canta, jóvenes que nos están mostrando el talento de nuestra música.
1: Celebramos el Día Nacional del Maíz, que es el 29 de septiembre.
0: Conoceremos la historia de Eréndira y Kikunari, heroína purépecha.
1: Y en las obras que han transformado México, recordaremos la historia del Museo Nacional de Historia y del Palacio de Bellas Artes.
0: Acuérdense que pueden escribirnos en La Hora Nacional Oficial. Estamos en YouTube, Facebook, Instagram, TikTok, X, Spotify, en el número 55 34 83 42 39 y en el correo lahoranacional@segob.gob.mx. Empezamos.
1: Brian Soto, ganador de la segunda edición de México Canta, es originario de Valle de Chalco, en el Estado de México. Su abuelo le inculcó desde muy pequeño el amor por la música y con perseverancia formó su propia agrupación de banda, Clave 5-7. Escuchemos ahora su siguiente interpretación.

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10: Esta semana, el INEGI presentó los resultados de la encuesta Intercensal 2025 y nos dio una nueva fotografía de México. Somos 130.9 millones de personas con una edad promedio de 32 años. Pero también está cambiando la manera en la que vivimos, nos comunicamos y utilizamos la tecnología. En 2025, 94.5% de las viviendas ya contaba con teléfono celular, mientras que el acceso a Internet pasó de 53.9% a 75.7%. Y hay otro dato que habla de esta transformación. En una década, el número de personas de 6 años y más que utilizan Internet pasó de 61.4 a 104.9 millones. Es decir, más de 43 millones de personas se incorporaron al uso de Internet en estos 10 años. La tecnología también está llegando a más generaciones. El uso de Internet entre las personas de 65 a 74 años pasó de 11% a 57.8%. Y mientras el celular y el Internet ganan terreno, otros dispositivos

0: Activos y servicios tradicionales pierden presencia en los hogares. Disminuyó el uso de televisores, de aparatos para oír radio, de computadoras, la televisión de paga y las líneas telefónicas fijas. Los datos del INEGI muestran, en suma, un México más conectado. Millones de personas que hoy tienen acceso a herramientas digitales que hace apenas unos años estaban mucho menos presentes en nuestra vida cotidiana.
1: Hoy también queremos hablarles sobre atención a las causas, una estrategia que reúne distintas acciones para generar bienestar, combatir las desigualdades y promover que las y los jóvenes tengan un presente y un futuro sin violencias.
2: Con la estrategia Atención a las Causas, en los últimos dos años se han brindado 8.6 millones de servicios y de trámites.
1: Para saber cuándo estarán en tu comunidad, visita www.gob.mx, donde encontrarás información de las dependencias participantes.
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1: Y antes de que termine septiembre, tenemos una fecha importantísima porque es parte de nuestra alimentación y nuestra cultura. El 29 de septiembre, Día Nacional del Maíz.
2: En México se reconocen 64 razas de maíz y está presente en toda nuestra cocina, en nuestras tradiciones y en la vida de muchas comunidades.
1: Por eso vamos a aprovechar esta fecha para conocer un poco más sobre el maíz y sobre las comunidades que mantienen vivas sus distintas variedades, usos y saberes.

0: reciente reforma.
1: Por eso vamos a aprovechar esta fecha para conocer un poco más sobre el maíz, sobre las comunidades que mantienen vivas sus distintas variedades, usos y saberes.
0: La reciente reforma constitucional que protege a los maíces nativos es un triunfo del pueblo mexicano. El maíz es una creación del pueblo. El maíz es la base de la cultura del pueblo. El maíz es un derecho del pueblo. Por eso, el pueblo de México y el mundo entero celebra que se haya elevado a rango constitucional la protección del maíz nativo de nuestro país. Este hecho histórico no habría sido posible sin la resistencia de los pueblos indígenas, sembradoras y campesinos que han preservado las semillas nativas para cuidar la diversidad de esta primera infinita gracia divina que es la planta del maíz. Tan poderosa fue esta creación que actualmente es el grano que más se produce en el mundo.
2: El maíz es lo que nos da de comer, ¿no? Pues de eso podemos comer bastantes cosas.
3: Pues de eso dependemos muchos mexicanos. O sea, y si nos llegan a quitar esa soberanía alimentaria que tenemos a algunos pueblos todavía, pues sí la vamos a pasar muy mal, porque nos van a imponer su semilla y nosotros vamos a dejar de sembrar la nuestra.
4: Como tortilla del campo, tlacoyo del campo, todo del campo, porque sin el campesino, ¿qué haríamos? Yo sé, porque me acuerdo un tiempo que no hubo maíz, cómo sufríamos de hambre. Mi mamá se iba a vender porque pues así no había maíz, no había nada. ¿Qué voy a hacer? Ya estamos llorando de hambre. Si no siembra el campesino, ¿qué comemos?
0: La nueva reforma constitucional reafirma la importancia del maíz como elemento de identidad nacional, alimento básico del pueblo de México y base de la existencia de los pueblos indígenas y afromexicanos. Somos país de origen de esta planta prodigiosa y por ello el territorio nacional

0: nacional debe quedar libre de modificaciones genéticas. Así se protege el maíz nativo y en constante diversificación, gracias a la paciencia y resistencia de los pueblos indígenas y campesinos de México. Así como hay maíz resistente a la sequía, también el pueblo de México, cultivado por el propio maíz, se ha vuelto resistente a las amenazas.
1: Para que no se pierda, porque mi abuelito así me decía antes, no pierdas el maíz, hija, no pierdas este maíz, porque si lo pierdes, ¿dónde lo vas a conseguir? Siémbralo, siémbralo. Y sí, porque pues es lo que nos da de comer. Este está libre de químicos, sin ningún es todo natural.
2: El maíz nativo es el que dio origen a la sociedad mexicana. Sin maíz, ahora decimos no hay país, pero si nos vamos más atrás, sin maíz no estaría México, no existiría el México que conocemos actualmente.
0: Y como dijo el poeta Ak Abal, nuestro maíz morirá el día en que muera el sol.
3: Sin maíz, la verdad es que no hay país. ¿Por qué? Porque sin el maíz no comemos.
4: Nosotros, pues esa es la herencia que tenemos. No hay otro trabajo. Es el maíz, toda la vida.
5: O sea, yo siento que el maíz me lo ha dado todo. Para mí el maíz, pues es mi vida también.
2: El maíz no es solamente un producto, es toda una forma de vida.
1: Para mí es sagrado el maíz. En lo personal, sin maíz no hay país.

para celebrar el maíz, uno de los grandes símbolos de nuestra identidad, vamos a escuchar Tlajpiajquetl, o la canción del maíz, del poeta nahuablante Mardonio Carballo, musicalizada por Alonso Arreola y con la voz de Denise Gutiérrez.

0: Ikikunari fue una mujer purépecha cuya historia nos acerca a la resistencia de los pueblos originarios durante los primeros años de la conquista.
1: Más allá del personaje que ha llegado hasta nuestros días, conocer su vida nos permite acercarnos a la memoria de los pueblos purépechas y reconocer el papel que tuvieron las mujeres para transformar nuestra historia.
2: Erendire Ikikunari es una figura purépecha que con el paso del tiempo se ha convertido en un símbolo de resistencia indígena. Su historia se enmarca en la conquista española en Michoacán y aparece por primera vez en la obra del michoacano Eduardo Ruiz, un abogado, historiador y novelista de ideas liberales. En su libro Michoacán, paisajes, tradiciones y leyendas, publicado en 1891, el autor rescata el relato de Erendira, parte de una base histórica que retoma de crónicas de los siglos XVI, XVII y XVIII.

0: Además de la tradición oral, esto convirtió a Eréndira en un relato híbrido entre la historia y la leyenda popular. En la tradición, Eréndira es una mujer purépecha, hija de Timas, un respetado consejero del gobernante purépecha. Uno de los episodios más relevantes cuenta que Eréndira se apropió de un caballo para resistir un ataque de Nanuma, general de Sincicha, aliado de los españoles que buscaba apropiarse de ella. Durante el gobierno de Lázaro Cárdenas, se promovió la representación de Eréndira en murales y espacios públicos. El pintor y arquitecto Juan O'Gorman plasmó a Eréndira a caballo en el mural Historia de Michoacán, de la biblioteca Gertrudis Bocanegra en Pátzcuaro. Así, el personaje dejó de existir únicamente en la literatura y comenzó a formar parte de la memoria visual de Michoacán. En décadas recientes, su imagen también ha sido llevada al cine, como en la película Eréndira la Indomable de 2006, de Juan Roberto Mora Catlett. En 2026, se integró una escultura de Eréndira al Paseo de las Heroínas en Reforma. Eréndira es una figura que se ha convertido en símbolo de rebeldía. Su nombre es sinónimo de resistencia ante el colonialismo español, que invita a reconocer a las mujeres indígenas como herederas de la memoria y la resistencia ante amenazas invasoras.
1: Tiffany Galaviz, también ganadora de México Canta, es originaria de Glendale, en California. Desde muy niña encontró en la música de mariachi una forma de mantener el vínculo con sus raíces mexicanas. Vamos a escuchar una de sus interpretaciones.

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1: Y en nuestra sección Obras que han transformado a México, vamos a conocer dos espacios que son, pues, parte de nuestra memoria cultural. El Museo Nacional de Historia, ubicado en el Castillo de Chapultepec, abrió sus puertas en 1944.
2: Y el Palacio de Bellas Artes, inaugurado en 1934, que se convirtió desde entonces en uno de los grandes espacios para las artes en nuestro país.
1: Si quieren conocer más lugares como estos, pueden visitar el Catálogo Nacional de Bienes Culturales.

0: de los relatos cuenta que Juana Escutia se envolvió en la bandera mexicana y se arrojó desde el castillo para evitar que fuera capturada. Este episodio forma parte de la memoria nacional. Después, durante el Segundo Imperio Mexicano, fue residencia de Maximiliano de Habsburgo y Carlota. Una curiosidad es que Maximiliano mandó adaptar y embellecer diferentes espacios del castillo, mientras que Carlota convirtió algunos de sus jardines y habitaciones en espacios de especial importancia dentro de la residencia imperial, la cual aún en nuestro tiempo podemos contemplar. Después el edificio volvería a cambiar de función y sería utilizado como residencia presidencial hasta que llegó un momento decisivo. En 1939, el presidente Lázaro Cárdenas decretó que el castillo de Chapultepec sería destinado al Museo Nacional de Historia. Y el 27 de septiembre de 1944, durante el gobierno de Manuel Ávila Camacho, el museo abrió oficialmente sus puertas al público. El propio castillo es una pieza histórica. Sus salones, terrazas, jardines, mobiliarios, pinturas, vitrales y arquitectura forman parte del patrimonio que podemos conocer durante su visita. Además, sus muros están decorados con importantes obras de muralistas mexicanos como David Alfaro Siqueiros, José Clemente Orozco, Juan O'Gorman y Jorge González Camarena. Cuando recorremos el castillo de Chapultepec, estamos entrando a un edificio que fue testigo de diferentes épocas de México. Nunca ha dejado de contar historias. Historias de emperadores, presidentes, soldados, artistas y ciudadanos. Historias que forman parte de nuestra memoria colectiva. Museo Nacional de Historia, Castillo de Chapultepec. Cada visita nos recuerda que conocer la historia de México también es una manera de conocernos a nosotros mismos.
1: Por allá de 1904, a Porfirio Díaz le pareció buena idea hacer un teatro. Un gran teatro nacional que debía ser imagen de modernidad del régimen y que debía lucir en el centenario de la independencia. Le encomendó al arquitecto italiano Adamo Boari la construcción. Y así inició la obra. Requería tiempo y recursos, así que se inició. Pero la Revolución Mexicana, problemas técnicos, financieros y los cambios políticos hicieron que la obra se retrasara. Y después de 30 años, la inauguración ocurrió. El sábado 29 de septiembre de 1934 y fue encabezada por el presidente de ese tiempo, Abelardo L. Rodríguez. Hubo una ceremonia con un discurso presidencial. El programa se dividió en actividades matutinas y nocturnas. A las 10:20 de la mañana se realizó la ceremonia oficial. Se escuchó el himno nacional y se estrenó Llamadas, Sinfonía Proletaria, de Carlos Chávez, esta interpretada por la Orquesta Sinfónica de México. Después, en la noche, a partir de las 21 horas, se interpretó la Sinfonía Pastoral de Beethoven y posteriormente se presentó La Verdad Sospechosa, una comedia de Juan Ruiz de Alarcón. La protagonista fue María Teresa Montoya bajo la dirección de Alfredo Gómez de la Vega. Esto en una fiesta de arte, exposiciones y recorridos que abrían un recinto sin igual. El Museo de Artes Plásticas también abrió ese día, el 29 de septiembre, con exposiciones de pintura, escultura, arte prehispánico, grabado y dibujo. Al día siguiente de la inauguración oficial, se realizó el primer concierto abierto al público a cargo del violinista ruso Hasha Heifetz. Y así inició la historia de un lugar lleno de magia. Adamo Boari, el arquitecto de origen, imaginó el exterior con una estética Art Nouveau muy asociada con la arquitectura europea de principios del siglo XX. Sin embargo, recordemos que el proyecto se retrasó durante 30 años y cuando se retomó durante el México postrevolucionario, el arquitecto mexicano Federico Mariscal se encargó de terminarlo y el interior adquirió entonces una marcada estética Art Deco. Por eso Bellas Artes tiene esa combinación tan peculiar. Por fuera parece pertenecer a una época y ya estando adentro parece otra época. La última etapa de construcción comenzó en 1932 y el edificio quedó concluido en marzo de 1934, solo 5 meses antes de la inauguración el 29 de septiembre. Cuando el Palacio de Bellas Artes finalmente abrió sus puertas, México era diferente al del inicio de esta historia. La construcción había atravesado una revolución y fue terminado por un estado postrevolucionario que buscaba construir una nueva identidad cultural. Un testigo de esto es el muralismo mexicano. Diego Rivera y José Clemente Orozco dejaron claro que el México de sus tiempos en los murales históricos del Palacio era otro, que hasta hoy, en 2026, sigue siendo testigo y miembro destacado activo de la vida artística de todo el país.

0: Feliz cumpleaños al Palacio de Bellas Artes y gracias, gracias por tanto. Orlando Abad.
1: Para cerrar esta primera media hora, vale la pena recordar una referencia escrita en 1900, donde Erendiri Kikunari, ante la llegada de los españoles y la imposición de una nueva religión, pregunta, ¿qué nos quedará entonces?
2: Siglos después, Erendira sigue siendo una figura de la tradición oral purépecha y este año, el INAH la incorporó al Paseo de las Ancestras en Paseo de la Reforma. Y su pregunta sigue resonando hasta nuestros días.
1: Antes de irnos, queremos mandarle saludos a Rafael Vázquez Castro, Rolando Ana Pérez, Erendira Juárez Rangel y Freddy Navarro Mata.
2: También para Scarlett Hernández, Verónica Muñoz Centeno, José Luis Hernández Álvarez, Gerardo Domínguez y Edgar Bennett Bucio. Muchísimas gracias por acompañarnos todas las semanas.
1: Recuerden que nos encuentran como La Hora Nacional Oficial en YouTube, Facebook, Instagram, TikTok, X, Spotify y el número 5534-834239. También nos pueden mandar un correo electrónico a lahoranacional@segob.gob.mx.
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0: Our time is 9:37.
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0: Sinaloa, buenas noches. Qué gusto contar con su atención en esta nueva emisión de su programa, La Media Hora Estatal. Como usted sabe, hemos preparado 30 minutos de historia, gastronomía, cultura y temas de actualidad que todos debemos conocer, siempre resaltando lo mejor de nuestro estado y de nuestra gente. Soy Gabriela Ríos. ¿Qué les parece si iniciamos? Amigas, amigos, el mes de septiembre Juan Manuel Esparza nos ha platicado de ricos dulces tradicionales. Este último domingo del mes nos hablará de los borrachitos, dulce mexicano que nació en los conventos de Puebla durante la época colonial y cuya particularidad es que tiene un ligero toque de alcohol, inesperado ingrediente al que deben su nombre.
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2: Bienvenidos a los sabores y aromas de Sinaloa. Yo soy Juan Manuel Esparza y como cada domingo me gusta acompañarte con algo de historia de la rica gastronomía que tenemos en nuestro país y, claro, en Sinaloa. Pónganse cómodos porque hoy te quiero platicar de un dulce que desde el puro nombre ya me da curiosidad. ¿Quién fue el genio que decidió agarrar un dulce y ponerle un poquito de alcohol y bautizarlo así como borrachito? Hoy te quiero platicar de los borrachitos, esos dulces pequeños, suaves, de colores, bien alegres, cubiertos de azúcar y con sabores de fresa, piña, limón, coco, rompope y hasta de lo que no te imaginas podemos encontrar. Los borrachitos están fuertemente asociados con Puebla, uno de los grandes centros de la dulcería tradicional mexicana. Su historia se relaciona con la época colonial y con los conventos de monjas, especialmente los de Santa Rosa y Santa Clara, donde se desarrolló una enorme tradición de dulces. Y aquí hay que hacer una muy importante precisión. La historia de que las monjas de Santa Rosa fueron quienes inventaron los borrachitos se cuenta desde hace muchísimo tiempo, pero no existe un registro histórico definitivo que lo confirme. Lo que sí está documentado es la enorme influencia que tuvieron los conventos poblanos en el desarrollo de la dulcería mexicana. Las monjas aprovechaban ingredientes disponibles combinando técnicas europeas con productos de la tierra y así creaban verdaderas maravillas que todavía podemos disfrutar. Y así Puebla terminó convirtiéndose en tierra de camotes, muéganos, mazapanes, cocadas y por supuesto de borrachitos. Aquí viene lo sabroso. Los borrachitos tradicionales son dulces suaves, generalmente rectangulares, elaborados con ingredientes como azúcar y fécula de maíz, además de saborizantes y algunos hasta tienen rellenos frutales. El ingrediente que les da personalidad, obviamente, el licor. De ahí viene su nombre. Dependiendo de la receta, es que el borrachito puede llevar rompope, coñac, tequila u otros licores. Y no crean que porque se coman un borrachito significa que te vas a echar uno y vas a cantar. Desde Navolato vengo, dicen que nací en el roble. No, hombre, ni al caso. Bueno, si tú quieres, sí, es muy válido. Pero su sabor alcohólico tradicional es tenue. Más bien sirve para darle ese toque particular al dulce. Realmente sabe delicioso. Pero, ¿a quién se le ocurrió o por qué ponerle alcohol a un dulce, Juan Manuel? Bueno, es una de las cosas muy interesantes que vienen a continuación. El uso de bebidas alcohólicas en la repostería y dulcería mexicana tiene raíces en la tradición culinaria que llegó durante el periodo colonial. Ingredientes, técnicas y costumbres españolas se mezclaron con productos y conocimientos locales, y esa combinación dio origen a una enorme variedad de dulces mexicanos que en la actualidad seguimos disfrutando, como los borrachitos, que son justamente un ejemplo de una mezcla cultural. Es decir, México no solamente heredó recetas, las transformó, las hizo suyas y les dio una mejor identidad. Y con el paso del tiempo, los dulces que alguna vez estuvieron relacionados con los conventos comenzaron a comercializarse. Puebla desarrolló una tradición dulcera tan fuerte que hasta tiene una famosa calle de los dulces en el centro histórico de Puebla. Los borrachitos nos recuerda algo bien mexicano. La cocina también es creatividad, porque alguien tuvo que pensar, ¿y si hacemos un dulce con esto? después alguien más le puso fruta, échale tantito licor, espérate, cúbrelo con azúcar y mira nomás en lo que terminó, en un borrachito delicioso y en una tradición que sobrevivió y que sigue gustando a las actuales generaciones. Así que la próxima vez que veas una cajita de borrachitos, no son nomás dulces de colores, son parte de nuestra tradición dulcera y a los mexicanos nos encanta. Esto fue Sabores y Aromas de Sinaloa, porque nuestra gastronomía tiene historias que también se escuchan. Nos escuchamos el próximo domingo, seguramente con más historia de la rica gastronomía mexicana y sinaloense. Bonita noche.
0: Los invito a escuchar el segmento dedicado a la cultura, las artes y a nuestras tradiciones. En esta ocasión, Georgina Martínez entrevista a Armando Guadalupe Félix Bojorques, quien nos habla de San José de Baburía, pequeña comunidad rural ubicada en el municipio de Sinaloa, sobre la que Armando escribió un libro del mismo nombre, en el que rescata documentos antiguos, fotografías, tradiciones orales, danzas y relatos de los pobladores locales para documentar la historia de este asentamiento del norte del estado desde su origen.
3: De Sinaloa, muy buenas noches tengan todos ustedes, soy Georgina Martínez y en nuestro espacio de cultura hoy vamos a hablar de un pueblo hermosísimo de Sinaloa de Leyva, una de grandes personajes, se trata de San José de Baburía, sí. Y el maestro Armando Guadalupe Félix Bojorques, quien se ha destacado como investigador de la danza, hoy nos amplía esta investigación a personajes, a este lugar maravilloso, y pues bienvenido maestro.
4: Muchas gracias. Buenas noches, muchas gracias. Mira, la intención de muy niño dije, si pudiera escribir algún día un libro de Baburía, porque lo escucho mucho en la televisión, con Ignacio López Tarso, que dice Baburía, pero pues no deja de mencionar al pueblo.
3: En uno de corrido que grabó.
4: Los siete caminos de sangre de Gabriel Leyva. Escuchaba que andaba en su apogeo, más tarde como en la preparatoria, en la universidad, cuando ya estaba, Ramírez Jackson, originario de sus raíces de Baburía. Y luego también a Froilán Rodríguez Cota, otro personaje político que llegó a los enconos estatales y nacionales. Y así sucesivamente, grandes maestras, como la maestra Bartolita Rodríguez, la maestra Celona Rodríguez, la maestra Tinita Cota, tantas maestras, mi madre también una de ellas, que es, me siento muy contento porque me dio el ser y aparte jubilada ya tiene muchísimos años.
3: Y nacida también en este pueblo. O sea que es pueblo de maestros.
4: De puros maestros, por eso dije yo, algún día voy a hacer algo de tanto maestro que existe aquí, la maestra Dolores de Mesa, tanto maestro que Lupita López, uh-huh. Ella falleció, tanto su hija Gladys, que es una gran amiga que la quiero mucho, todo el tiempo fallecieron, pero tanto maestro que dejó huella en tantas generaciones.
3: Hiciste este rescate de los personajes, hasta sí. De una ida de que Pedro Infante andaba buscando sí. Músicos ahí, sí. Que eran grandes músicos también en Baburía, sí. Y platica de carnavales, de de cabalgatas y demás. Platícame de personajes que llamen la atención, me comentabas de uno que era como adivinador,
4: sí,
3: y toda la
4: Santo cosa. Aquilino, lo conocíamos por el Kío. Él decía que duraba un instante de su letargo que se comunicaba con gente que ya no estaba en este mundo.
3: Y traía mensajes
4: del más allá y le decían, dice tu mamá que me regales el talco que dejó sin estrenar en el ropero, abre la llave del tocador y está al fondo, rosa el frasco. Y dicho y hecho, ahí estaba el frasco y tenía que regalarlo porque decía su mamá. Y le decía a la otra, no te preocupes, tu mamá anda muy feliz ahorita bailando con Chitole Torres en la Gloria. Tiene la banda todo lo que da.
3: Y la gente se reía,
4: se carcajeaba la gente. Cuando perdimos al santo que falleció, sentimos ese vacío en Baburía porque él traía mucha alegría.
3: Le daba el sazón ahí al pueblo.
4: Mucha alegría, mucha alegría. Bailaba de repente, imitaba a alguien. Eso me llamó mucho la atención. Imitaba a alguien y exactamente le sacaba el personaje artista. Le estaba diciendo que Javier Solís tenía una canción que se llama Payaso. Y le hablaban de tal parte, ahí en Sinaloa de Leyva.
3: Para que lo imitara.
4: Y empezaba a cantar Payaso. Y al último soltaba las carcajadas y todo el mundo se reía. Totalmente que hacía reír. Lamentablemente se nos fue el santo Kío. Fue un vacío que dejó en el pueblo. La gente lo sintió después.
3: Claro.
4: El Kío ya no está aquí. En las fiestas era el primero en bailar, saltando, brincando. Ajá. Y luego se le ponía y bailaba de puntitas.
3: Lo que le pusieran bailaba, sí, el santo. Sí. Pero aparte de todos estos maestros, el propio protomártir de la Revolución, Gabriel Leyva Solano, muchos personajes importantes, pero también haces un rescate aquí de las fiestas patronales de San José. Veo que también hiciste un rescate de una danza, porque las danzas se van muriendo y que estén en un libro, ¿verdad? De algún

0: manera hay un testimonio de que hubo, ¿no? Platícame de qué te dejó este recorrer tu pueblo y tantas historias, qué te deja y qué fue tu motivación principal.
1: Bueno, en primer lugar, cuando estaba en la preparatoria, me acuerdo con esta Reinita Miranda, con Armando Machado, con Ludo Vélez, que le decíamos nosotros, con Artemisa Miranda, tanta gente que pusimos los matachines sin saber que eran de nosotros, porque yo los observaba de una manera como me platicaban. Entonces, con el tiempo, fui siendo un investigador de la danza en el estado de Sinaloa, no nomás en el municipio. Y junto con una conversación que hice con el que era cronista del pueblo, don José Ángel Mora y su esposa, urdimos en hacer la investigación cómo era la danza en Baburía de los matachines. También de acá, de Sinaloa, de Leyva. Y logramos
0: el
1: hacer...
0: el rescate de la danza.
1: Pero una cosa muy importante que me dejó la danza, la investigación de la danza, me involucró en la historia. Porque tenía que ver porque el hacendado mandaba tocar el son con banda. Y con banda los matachines empezaron a principios del siglo XX. Es una cosa maravillosa cómo...
0: rescatando esas historias, hilvanándolas y convirtiéndolas en este libro. Para cerrar la entrevista, maestro Armando, Guadalupe, voy a decir todo tu nombre, Félix Bojorquez, muchas gracias por este espacio. ¿Qué le dirías a la gente de Sinaloa? Porque yo estoy segura que así como San José de Baburía es un pueblo cargado de historias muy emotivas, hay otras partes en Sinaloa, ¿no? ¿Qué le dirías tú de este libro y de este esfuerzo que haces?
1: Que Dios me dé más vida, que me dé más tiempo para escribir a muchos pueblos, no más a Baburía. Tengo muchos ensayos, tengo muchos trabajos. Quiero sacar próximamente las poesías que le dije la otra vez. Ya ve, es un hecho que ya saqué Baburía. Ahora, antes de diciembre, tengo ya las poesías en mis manos. Y escribí sobre el centro indígena de la playa, que tengo también escrito. Lo voy a reconstruir, lo voy a reforzar. Y tantos pueblos que tengo en Sinaloa. En el Rosario estuve, el profesor Jesús Peinado, un gran amigo. Y estuve investigando la danza de las vírgenes del Rosario, que es una procesión bonita en danza. Se perdió. Estuve en el Roble, estuve en Mazatlán, estuve en Concordia, estuve en tantas partes, en Ahome, Fuerte, Choy, Sinaloa, ¿sabe? Que pienso que lo que pueda voy a escribir, maestra. Voy a hacer todo lo que pueda mientras yo me preste, porque es un sueño la vida. Y dice el dicho, Octavio Paz, antes, para terminar, dice, aquel árbol querían cortar porque no daba frutos, y que les dijo, y es cierto, la Biblia dice que no nada más de pan se alimenta el hombre, y también dice que pues el árbol lo conocerás por su fruto. Precisamente les dijo, no da fruto, pero da otros frutos. Miren, todos los nidos de pájaros que él está dando muchos. Ah, dijeron, da parte, da sombra, luz y oxígeno. Entonces, si da mucho un árbol, que aparentemente no da fruto.
0: Y hay que ir rescatando esas historias bellísimas que tiene todo Sinaloa, esas danzas, esa música, sí, esa tradición. Le agradezco enormemente. Gracias, y hermosa. Que es una manera de amar Sinaloa, escribir sobre estas historias que no se pierden.
1: Claro. Voy a continuar mientras Dios me permita. Mañana estoy en la Casa de la Cultura y ya me voy a programar para, como dijo el maestro, el Fuerte, Choice, Mocorito, me encanta muchísimo todo esto. Y pues, gracias a Dios, hay una persona que se mortifica. He estado también por hacer estas cosas, Juanito Vélez, he estado en Carlos Rodríguez, mis respetos para ellos. Está el profesor Antonio Vélez, que escribe, pero en pintura, en dibujo, y es una cosa muy bonita. Cada quien lo suyo. Y pues pienso que son muchas cualidades que Dios nos da, bendito sea Dios, el arte.
0: Hay que buscar este libro, San José de Baburía, para conocer un pedacito de este gran estado que se llama Sinaloa. Muy buenas noches, hasta pronto.
1: Buenas noches, adiós.
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3: Saludo a la audiencia de la media hora estatal. Soy Teodoso Navidad Salazar y esto es Sinaloa, pasajes de nuestra historia. Continuamos viajando por pueblos de Angostura y además conociendo la trayectoria de personajes nativos de estas fértiles tierras. Nos vamos a la primavera, también conocida como el burro. La primavera fue celaduría de Angostura entre 1902 y 1915. Actualmente es una comisaría en la alcaldía central. Aquí en la primavera nació Macario Gagiola el 22 de febrero de 1887. Siendo muy joven se incorporó a la revolución a la muerte de Madero. Se afilió pues a la causa maderista. Combatió a Victoriano Huerta y sus fuerzas tomaron la ciudad de Los Mochis el 5 de abril de 1913. Junto con Álvaro Obregón fundaron el primer batallón de brigada del Ejército del Noroeste. participó en la toma de Culiacán ostentando el grado de coronel el 14 de noviembre de 1913. Por los constantes pleitos entre las cabezas revolucionarias, se afilió al villismo y atacó a las fuerzas de Carranza muy cerca del pueblo de Choix. Fue derrotado el 5 de junio de 1915. En 1929 es electo gobernador del estado de Sinaloa. Concluyó su periodo el 21 de diciembre de 1932. Además fue director del penal de las Islas Marías. Después regresó a laborar sus tierras en la comunidad de Limoncito en Navolato. Fue electo senador de la República y falleció en la Ciudad de México el 21 de enero de 1953. Y ahora vamos un rumbo a la Providencia, que es una comisaría en la sindicatura de la Ilama. Esta comunidad fue celaduría de Angostura en 1902. La hacienda fue propiedad de Felipe Riveros, primer gobernador revolucionario del estado de Sinaloa, entre 1912 y 1916, que nació en Mocorito el 5 de febrero de 1880. Cuando Angostura pertenecía a este distrito. Falleció en su hacienda el 5 de mayo de 1945. Durante la primera década del siglo XX, funcionó en esta hacienda una desfibradora de maguey y un pequeño molino de azúcar, o mejor conocidos como trapiches, que daba ocupación a decenas de trabajadores. En el lugar aún se aprecia la chimenea de ladrillo. Un personaje que nació también aquí, en la Providencia, en 1964, es Fernando Mejía, quien se licenció en psicología por la Universidad Autónoma de Sinaloa. En 1982 se unió al grupo de teatro denominado El Bufón, integrado por los actores Lázaro Fernando y Alberto Solián. Dentro de este grupo participó en las obras Las dos caras del patroncito y Los vendidos. Con el Tatuás y Oscar Liera participó en Las fábulas perversas. También participó Fernando Mejía como actor en Teatro Guiñol con los maestros Pedro Carrión y Héctor Vélez. Dirigió el grupo de pioneros de la UAS. Es autor de Don Quijote de Lumaya. Desde 1997, Fernando Mejía se ha dedicado a organizar el Festival Nacional de Títeres. Fue becado por el FOECA Sinaloa en el año 2000 en la categoría de grupos artísticos. De 1997 a la fecha, dirige la revista Arriba las Manos. Y bueno, nos vamos hasta el puerto de la Reforma, tal vez la sindicatura más importante del municipio de Angostura. Sus comisarías son el Ejido 12 de Octubre, Ejido Independencia y la Reforma misma. Su actividad principal, como todos sabemos, es la pesca. El poblado se ubica frente a la costa de la Bahía de Santa María. En cuanto a su fundación de la Reforma, don Pedro Real Flores, nacido en Playa Colorada, fue uno de los fundadores de esta pesquería y en entrevista concedida al periodista José María Figueroa Díaz para la revista Presagio, don Pedro confesó que esta comunidad se fundó en la primera década del siglo XX con la construcción de algunas ramadas que poco a poco fueron dando paso a edificaciones de madera y otros materiales hasta llegar a ser la comunidad de mayor población del municipio, como ya lo comenté al principio. Sus primeros pobladores, señaló don Pedro Real Flores, le comentó a José María Figueroa Díaz, se establecieron en un paraje conocido como Los Algodones, tierra adentro de la isla de Tachichilte, y después en La Pionía, lugar cercano a lo que hoy es La Reforma. Cuando las familias de pescadores crecieron, buscamos una zona de terreno más amplia con la intención de trazar mejor el pueblo y dar cabida a la creciente población, comentó don Pedro Real. Más adelante, señaló que al estar haciendo las mediciones de los solares, un pescador de nombre Jesús Castro, en son de broma, comentó, vamos a reformar la pesca. Así, sus moradores empezaron a llamarle la reforma al nuevo asentamiento humano. Un dato que registra la historia es que, en 1936, el general Ramón F. Iturbe impulsó a los pescadores para que registraran la primera cooperativa, cuyo presidente fue don Pantaleón Sánchez. Un personaje que nació en la Reforma el 1 de agosto de 1921 fue la destacada maestra María Celsa Valdés Quirós, quien egresó de la Escuela Normal, que en esa época dependía de la Universidad de Sinaloa, en 1942. La maestra María Celsa Valdés Quirós participó en las luchas magisteriales en la búsqueda de mejores salarios y prestaciones para los trabajadores de la educación. Impartió clases en distintas escuelas, también en el internado del Estado, en la Escuela Prevocacional y en el Instituto Americano. Trabajó 35 años al servicio de la educación, actividad que le fue reconocida por el gobierno de la República, otorgándole la medalla

0: Rafael Ramírez. Pues bien, amigos, esto ha sido todo en Sinaloa, pasajes de nuestra historia. Soy Teodosio Navidad Salazar. Hasta la próxima. Muy buenas noches.
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3: Matrimonio infantil. Ninguna niña debería ser forzada a casarse. Ninguna mujer menor de edad ni mayor de edad debería estar en una lista en donde pues se le ha obligado a contraer matrimonio forzado. Pero obviamente es mucho peor cuando hay una menor de edad o es una infante, y para ello hay leyes jurídicas que establecen el interés superior del menor. Hablemos de esto hoy con la maestra psicóloga clínica especialista en infancias y adolescencias, Tania Vega.
4: Hola, bueno, ahorita en México en la actualidad ya no es legal el matrimonio infantil. Desde el 2019 la Suprema Corte de Justicia prohibieron el matrimonio antes de la mayoría de edad. Esto se instituyó en toda la República Mexicana, sin embargo, se está dando un fenómeno a esta prohibición, pues la unión libre con menores. Y esto, bueno, es algo que es ilegal, sin embargo es una práctica que se da en nuestro país, que es muy común en estados, sobre todo del sur de nuestro país. Esto tiene que ver también con zonas donde existe una mayor pobreza dentro de la población, y tiene que ver con prácticas culturales también arraigadas, ¿no? Esto dentro de ciertos pueblos originarios que de alguna forma han sido estas tradiciones, ¿no? Que en la actualidad pues ya se está concientizando de cuáles son las consecuencias que genera esto.
3: Es decir, mucho tiempo en poblaciones se volvió uso y costumbre el casar a las niñas, ¿verdad? Eso que haya existido en el pasado, que haya sido una historia de muchas mujeres, no quiere decir que sea algo que todavía esté vigente. En el sentido, claro que está vigente en las prácticas, pero ya justo como se está lo está dando a conocer, ya no es una práctica legal. O sea que por ley esto ya está prohibido.
4: Así es. Y bueno, esto tiene muchas consecuencias en la población femenina de nuestro país, en el impacto en las niñas y adolescentes. El índice, por ejemplo, de embarazos en adolescentes es muy alto comparado con otros países, y esto también tiene que ver con este tipo de prácticas. Y bueno, genera consecuencias como el abandono escolar. Estas niñas que se unen en matrimonio pues ya no acuden a las escuelas, entonces se genera un problema mayor que tiene que ver pues con la falta de educación, con que se emplean en empleos informales.
3: Pero además, imagínense a una niña embarazada. O sea, una niña que no se ha terminado de desarrollar. Una niña de 11, 12, 13, 14 años. O sea, no debería de pasar por esta situación porque necesita justamente terminarse de desarrollar. Además, cuando una niña es obligada a casarse o que está en una situación de embarazo y después puede quedar en una forma en que la controlen a través de la criatura, ¿no? Justamente. ¿Y qué pasa con esa desigualdad? Ya no solamente ya no acudió a la escuela, ya no solamente ya quedó en un subdesarrollo y en una etapa de empobrecimiento, sino que en un futuro ella, si quiere trabajar para sacar adelante a sus hijos, ya lo va a hacer en unas situaciones sumamente desiguales.
4: Así es, y bueno, esto que dices, que es un ser que no se ha terminado de desarrollar ni física ni emocionalmente, bueno, el producto pues de el bebé nacido de alguien que todavía no se termina de desarrollar, puede presentar ciertas problemáticas por la falta de cuidados y alimentación adecuada, y bueno,
3: hay niñas que han perdido la vida,
4: ¿por qué? Porque pues todavía su cuerpo no está lo suficientemente apto para contener un producto. Y bueno, y si hablamos de consecuencias emocionales, el impacto que tendrá el no haber vivido la etapa de la infancia, la adolescencia, pues esto es un tipo de abuso también, es maltrato infantil, porque todavía no es una persona que llegue a una madurez adecuada para poder vivir y enfrentar estas emociones que pueden llegar a ser traumáticas también para esta persona.
3: Hace pocos días, las autoridades de Ecuador informaron sobre el rescate de una niña de 10 años que había sido traficada desde Perú a través de la frontera para ser entregada como esposa a un hombre de 50 años. Imagínense, esto sucede a nivel Latinoamérica y a nivel en otros lugares del mundo también, pero el matrimonio infantil en América Latina suele ser todavía común. Por eso es que ya legalmente en México está prohibido el matrimonio infantil.
4: Así es. Y bueno, aunque sigue siendo una práctica, es una práctica ilegal afortunadamente ya en nuestro país, y es consciente, ¿no? Sobre todo a los padres de estos niñas, niños, de que...
3: Porque además imagínate, un hombre de 50 años o de 40 años, ¿no? Con una niña de 10, 11, 12 años, me explico, la total desigualdad que hay, o sea, la va a querer para una esclava. O sea, no es por amor, me explico, es para qué, para servidumbre.
4: Es una posesión.
3: Exactamente.
4: Entonces es un tipo de mercado, ¿no? Se concibe a la mujer, a la niña, como una mercancía, como un producto, y esto pues deshumaniza totalmente a ese ser, ¿no? Lo concibe como alguien, pues como un objeto del cual poder prescindir o poderse usar al antojo de la persona, y esto no le va a generar ninguna condición positiva a ese niño, a esa niña, que en particular se da más este fenómeno hacia la población femenina.
3: La práctica del matrimonio con menores también se conoce como unión temprana, y de acuerdo con UNICEF, una de cada cuatro menores en América Latina y el Caribe ha sido objeto de matrimonio infantil o ha iniciado una unión temprana con menos de 18 años. Por eso es importante hablar desde ya, cuidar a nuestros niños, niñas, pero sobre todo, pues también decir no al matrimonio infantil y pues siempre denunciar cuando veamos que pudiera haber algún tipo de tráfico con los infantes.
4: Así es, bueno, hay instancias que están ahí a la mano, organismos que en donde puede uno hacer una denuncia, incluso esta puede ser anónima, y bueno, siempre preponderar la salud y la integridad de las niñas, niños y adolescentes.
3: Muchas gracias a la maestra Tania Vega.
1: Amigos, es momento de despedirnos, el tiempo se ha agotado. Antes de irme, les recuerdo que pueden ponerse en contacto con nosotros a través del correo lamediahorasinaloa@gmail.com. Yo los espero el próximo domingo, 9:30 de la noche, en Las Frecuencias que nos unen.
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8: The current time is 10:07.

Our time is 5:05.

0: It's 6:19.
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0: It's 6:21.

Temperature 25 degrees Celsius.

0: It's 6:51.
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1: The current time is 7:20.
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1: The current time is 7:21.

0: The current time is 7:49.
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0: The current time is 7:50.

0: Our current time is 8:21.
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0: Our current time is 8:23.

0: Our current time is 8:51.
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0: Our time is 9:19.
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1: Our time is 9:22.

0: Our time is 9:48.
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Culiacán, bienvenidos a Energy. Como siempre, esta es tu casa. Esto es Detrás del Rosa, yo soy Jimena Aguilar y estoy feliz de arrancar la semana contigo. Hoy que gracias a Dios es lunes, ya es lunes, rapidito, se nos acabó septiembre. O sea, ¿ya se dieron cuenta? Se nos va el 2026. Qué cosa tan maravillosa que podamos valorarlo, eso de entrada. Pero qué bárbaro que nos demos cuenta que así de rápido se va la vida. Hoy en la mañana justo eso les decía a mis hijos, la vida se va rápido, hay que aprovecharla, hay que gozarla, hay que vivirla y hay que bailarla. Para eso estamos nosotros como tu mejor herramienta. Si hoy amaneciste un poco down, andas cabizbajo, andas cansado, estás estresado, no sé, estás enojado, bueno, pues usa la música a tu favor. Pide esa canción que te ponga de buenas, esa que te hace sacar tu fuá, porque a veces también necesitamos eso, ¿eh? O sea, no guardarte los sentimientos en tu corazoncito de corazón de piedra, corazón. Mejor sacarlo todo, más vale fuera que dentro, decía mi madre santa. Entonces, yo creo que la música puede ser nuestro mejor aliado. Use la musicoterapia, lo mejor de la música en inglés, lo tenemos aquí. La rolita que tú nos pidas es la que vamos a poner, así que pónganse guapos y empiecen a armar el mejor playlist para arrancar la semana con el pie derecho. Pide tus canciones a través de nuestras redes sociales, Instagram, Facebook, TikTok, conéctate ahí, Energy 88.1 FM, hazlo a través de nuestro canal de YouTube, suscríbete también, Energy 88.1 FM, y por supuesto, en todas las líneas donde nos encuentres como Detrás del Rosa, o Jimena Aguilar Oficial, claro, ahí me puedes también encontrar y ponerle cara a mi voz. Me encanta conectar contigo.

Desde Culiacán, en Los Cabos, Energy 101.5, Mazatlán, Los Mochis, Durango, todos los alrededores, toda la gente linda que hoy está conectada, empezando pues con una esperanza, ¿no? Eso que nunca muere, esa flechita, esa lucecita que vemos ahí al final del túnel cuando le está uno pasando, ¿no? También, pero también con ánimo, con positivismo y con ganas de que hoy sea un, como decimos, borrón y cuenta nueva, ¿no? O sea, una semana empieza, yo sí veo los lunes ahora, desde hace mucho tiempo, o sea, el tema de qué padre que sea lunes, ¿no? Y qué flojera, el contrario, vamos a ponernos las pilas. Mira, además, ya empezó el otoño, entonces sí tenemos esa esperanza en Sinaloa de que el calor empiece ya a irse poco a poquito, o sea, todavía se sienten temperaturas bastante altas, pero con aquello de las lluvias, por cierto, ¿cómo les ha ido a ustedes, eh? Repórtense conmigo ahí en Los Cabos también, ¿cómo van con el tema de las lluvias, los oleajes? Este fin de semana a mí me tocó estar justamente en Mazatlán y qué bárbaro, ¿eh? O sea, digo, salió el sol, como dice la canción, pero sí, el sábado por la mañana, las olas estaban demasiado altas, se metían a la alberca y en el hotel donde nos quedamos, y de hecho en el malecón. O sea, me encanta porque aparte dice uno, Mazatlán es el único lugar donde, no es este caso, pero otras ocasiones ha sucedido de que anuncian un tsunami y todo el mundo se va al malecón para tener la primera vista del tsunami, ¿no? Y tomando fotos y videos. Gracias a Dios, Diosito, que nos siga cuidando en esa parte, ¿verdad? Que no ha pasado nada a mayores, pero digo, si les dicen las autoridades, no vayan al mar, hay bandera roja, no se metan, surfistas, todos los amantes del mar, sé que suena atractivo y maravilloso, pero la neta sí puede ser mucho, muy peligroso. De hecho, o sea, el sábado, la neta, que yo veía así, no había playa. El mar, la marea estaba súper alta, las olas muy altas también, estaba muy revuelto el mar, pues. O sea, entonces hay que tomar precauciones porque por algo hacen esas banderitas con las recomendaciones. Así que si tú estás cerca del mar, toma en cuenta eso, por favor. Primero tu vida, tu salud y ya después todo lo demás, ¿sale? Pero hoy estamos aquí. Gracias a Dios que estamos acá conectados con buena música y con buena actitud. Y hoy vamos a tener mucho que platicar. Les traigo chismecito de lo que pasó también el fin de semana en Mazatlán, a quien vi, con quien platiqué, lo que pasó en los Video Music Awards, a quien premiaron, qué duetos fueron los que ganaron y por qué es que nos interesa tanto a la generación de Energy. Ya se los voy a platicar en un ratito más. Tendremos el Future Classic, que llega una de las grandes a decir con permiso, y creo que además está usando dentro de toda la producción de esta nueva canción a personajes que vale la pena también mencionar, no nada más como actores y actrices dentro del video, sino en la producción. Hay un mexicano de por medio, ya lo vamos a platicar más adelante. Por lo pronto, ¿qué? Quédate, disfruta y arranca con toda la actitud esta mañana. Yo soy Jimena Aguilar, bienvenidos, esta es tu casa, esto es Detrás del Rosa.

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1: Gracias a todos los que hoy están conectados en Energy y espero que tengan un gran lunes. Soy Jimena Aguilar, quédate aquí, todos los días regresa de 10 a 12 y disfruta la música, el show y todo lo que tengo para ti el día de hoy. Porque hoy te voy a platicar un poquito, hablando de las Trend News, de lo que pasó el fin de semana, porque hubo grandes ganadores en los MTV Video Music Awards 2026. Y no sé tú, pero a mí me hicieron viajar un poco a los 90s, cuando muchas artistas que son de mi generación, de los millennials, pues estaban como muy en tendencia, ¿no? Hicieron de hecho algún homenaje también ahí a uno de los bailes más icónicos de estas presentaciones, aunque obviamente jamás lo van a igualar, ¿verdad? Pero hicieron algo similar, no me encanta que lo hagan, pero bueno, cada quien, así que escuchamos y no juzgamos, porque si se acuerdan de una presentación de aquellos tiempos de los 90s, donde sale Madonna vestida como de novio, acompañada de Christina Aguilera y de Britney Spears vestidas de novias. Y esa presentación se hizo muy viral porque salen cantando las artistas del momento, Madonna, que pues estaba en su top, así, wow, y de repente se dan un beso, primero con Christina Aguilera y después con Britney Spears. Por algún motivo el beso con Britney fue como más hot y todo, y así de que todo el mundo habló de eso, porque además en el público estaba Justin Timberlake, que en aquel entonces era la pareja, era el novio de Britney Spears. Todavía no perdíamos a Britney, pues era otro momento. De hecho, era el prime de Britney Spears, pero pues de ahí, después fue cuando pasó todo lo de la que se volvió loca y se rapó y todo lo que pasó, temas de salud mental, de drogas, en fin, tristemente, ¿no? Entonces, esa escena es como muy viral. Si la buscas en YouTube, lo vas a encontrar y estuvo increíble, la verdad. Pero ahora lo hicieron nuevamente con Tini, con Lily Espósito y no me acuerdo quién es la otra cantante, pero hicieron lo mismo. No les quedó igual, obviamente, pero bueno, es como hacer homenaje a lo que se vivió en aquella época. Y estos fueron algunos de los grandes ganadores de los MTV Video Music Awards, desde Madonna, Taylor Swift, BTS, Sabrina Carpenter, Ariana Grande. Muchos artistas se llevaron a casa uno de los premios más importantes de esa noche, empezando por la grande, por Madonna, que arrasó con 7 premios, incluidos Artista del Año, Mejor Álbum y Mejor Colaboración. Y la veíamos pues siendo Madonna, ¿no? Con este como body, caminando en sus zapatillas por todo el escenario y bueno, presentando algunos de los premios y recibiendo muchos de los otros. Así que bien por Madonna, que a pesar de los años, de las generaciones, de los nuevos artistas, sigue siendo la reina del pop. Pero también otra reina estuvo ahí presente, guapísima por el outfit que traía, pero además por todo lo que

recibió. Y es Taylor Swift, que sumó 3 premios, entre ellos Video del Año por The Fate of Ophelia, Mejor Dirección, y el reconocimiento Artist Director Honors, que esto también es muy importante. Además de que está estrenando rolita, ahorita vamos a platicar de ella. Lisa también ganó a Mejor Pop por Dream, su colaboración con Kentaro Sakaguchi. Está también Sienna Spiro, que fue reconocida como Mejor Artista Nueva. BTS, que no lo podían dejar fuera, se llevaron 3 premios, incluidos Canción del Año, Mejor K-Pop y Mejor Grupo. Aunque ya sé, porque ahora mi hija también anda de K-popera, que hay muchos grupos K-pops que están pegando ahorita, fuerte, fuerte. O sea, quítate de los Backstreet Boys y de los NSYNC, que justo eran de esa época de la cual te hablo. Sabrina Carpenter ganó 2 premios, mejor colaboración junto a Madonna y mejor edición por House Tour, que también le fue muy bien. Bruno Mars estuvo ahí también presente recibiendo el premio a mejor R&B, gracias a I Just Might, que también es una rolita muy buena que sacó en esta nueva producción. Ariana Grande, que consiguió 2 premios por Hey That I Made You Love Me, mejores efectos visuales y canción del verano. Olivia Rodrigo se llevó mejor alternativo por The Cure también, y bueno, pues muchos más estuvieron ahí presentes. ¿Cuál es tu favorita? ¿La victoria que más crees que se la merecían de esta edición? Me gustaría leerte en las redes sociales, Energy88.1 y Detrás del Rosa también en TikTok, en Instagram, en Facebook, o Jimena Aguilar Oficial. Creo que llevaron un reconocimiento importante, y bueno, uno de los momentos más épicos fue justo ese, ¿no? Cuando le dan el premio a Madonna y a Sabrina Carpenter, que ganaron Best Collaboration en los Video Music Awards por Bring Your Love, que se acuerdan que cuando fue lo de Coachella, fue ahí donde se presentan juntas, ¿no? O sea, estaba Sabrina Carpenter y de repente entra Madonna cantando justo esta canción que tenemos de fondo, que es uno de los mayores éxitos de Madonna de todos los tiempos, pero ahora como que la remasterizaron y le pusieron este toque especial de Sabrina Carpenter, la cantan en conjunto y bueno, hacen un remix increíble que se hizo muy viral también gracias a las redes sociales, y ahí mismo presentaron Bring Your Love, que es como lo nuevo, esta sí colaboración de ambas artistas, ¿no? Y bueno, pues ahora se llevaron este premio tan importante, una dupla pop que convirtió su colaboración en uno de los momentos más top premiados de esa noche, este fin de semana. Así que bueno, bien por Madonna, que sigue estando en lo más top. Es que es la reina, es la mamá de todos los pollitos. Así que vamos a escuchar esta rolita. No es justo esta que ganó, pero sí con la que se hicieron tan virales porque es un gran éxito de Madonna, pero ahora también incluyendo a las nuevas generaciones, con la voz de Sabrina Carpenter. Dale play y escucha las Trend News en Detrás del Rosa.

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1: Bueno, pues vamos a hacer un spotlight bastante bueno de Oasis, una banda que convirtió la arrogancia, las guitarras y la nostalgia en himnos generacionales. Y aunque Noel Gallagher escribió gran parte de esas canciones, hay algo que no se puede discutir. Liam Gallagher les dio identidad. Su voz no necesitaba adornos, tenía como que ese tono nasal medio áspero, desafiante, que con eso podía sonar insolente en un verso y completamente vulnerable en el siguiente. Y estas cinco canciones que hoy van a escuchar en el spotlight muestran por qué Liam fue mucho más que el cantante de Oasis, es la personalidad. Y vamos a arrancar con Slide Away, esta canción del álbum debut Definitely Maybe de 1994, donde Noel escribió la letra, pero Liam la convirtió en una declaración de amor desesperada. De esas donde sabes que algo se está rompiendo, pero todavía te niegas a soltarlo. Ahí parece una de sus grandes virtudes también, ¿no? No canta desde la perfección técnica, canta desde la urgencia. Entonces su voz parece estar como empujando la canción hacia adelante, como si necesitara decirlo antes de que fuera demasiado tarde. Y ahí está la magia. Así que arrancamos nuestro spotlight con Slide Away.

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1: Seguimos con más. Esto es Energy, donde solo suena música en inglés. Lo mejor, por cierto, ¿eh? Y ahora por eso, con nuestro Spotlight a Oasis y resaltando la voz y el talento de Liam Gallagher, uno de los hermanos, pues vamos a llegar con Champagne Supernova, el cierre de What's a Story Morning Glory de 1995, con esa canción enorme, psicodélica, casi hipnótica, y con una letra deliberadamente abierta a distintas interpretaciones, claro. Liam no intenta explicar la canción, de hecho, es como que la habita. Esa interpretación es lenta, flotante, casi como si estuviera cantando desde otro lugar. Esa capacidad de sostener una melodía sin sobrecargarla, yo creo que es parte de su talento. Liam entendía que a veces cantar menos es hacer que una canción se sienta mucho más grande, y lo demuestra con esta canción.

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1: Seguimos con otra más que tiene que estar, obviamente, aquí. Y además se hizo muy viral, gracias a las redes sociales. Pero bueno, es uno de los rolones también que tienen Oasis con Stop Crying Your Heart Out del 2002, que ahí encontramos a un Liam mucho más maduro. Si te fijas, la canción habla de resistir cuando todo parece perdido, pero sin caer en un optimismo falso tampoco. Y aquí lo interesante es que Liam no la interpreta como un discurso motivacional. Más bien, la canta con cansancio, con cierta tristeza, y justamente por eso el mensaje funciona. O sea, no te está diciendo que todo está bien, te está diciendo que sigas adelante, aunque todavía duela. ¿Te identificas con esa rolita? Vamos a escucharla. Es Stop Crying Your Heart Out con Oasis.

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10: Es imposible hablar de Liam Gallagher sin llegar a Wonderwall. Noel escribió la canción y Liam fue quien le dio esa voz que todos reconocemos desde la primera frase. La interpretación es sencilla, es cercana y ligeramente desafinada, incluso en algunos momentos, pero ahí está precisamente su encanto. Liam no le canta como una balada perfecta, la canta como alguien que está tratando de decirle algo importante a una persona en específico. Y esa naturalidad hizo que Wonderwall pasara de ser una canción de Oasis a convertirse en una canción de todos. Vamos a escuchar Wonderwall como parte de nuestro Spotlight.

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1: Y bueno, para cerrar nuestro spotlight, vamos a cerrar con Live Forever, el corazón de Oasis. Esta, pues, Noel la escribió también, pero fue como respuesta al

pesimismo de algunas canciones del grunge, pero Liam logró convertirla en un himno de esperanza, de orgullo y de juventud. Su voz aquí tiene algo casi desafiante. Yo creo que no suena como alguien que pide permiso para vivir para siempre, sino como alguien que está convencido de que su historia apenas comienza. Y esa mezcla de arrogancia, de emoción y de melodía fue la fórmula de Liam. Y ahí está el verdadero talento: tomar canciones muy bien escritas y darles una actitud imposible de copiar. Todas estas canciones nos dejan claro que Oasis era una sociedad creativa. Noel construía las canciones, Liam les daba sangre, carácter, peligro, y sin Liam, quizás las melodías seguirían siendo memorables con Liam. Pero pues ahí se volvieron himnos, ¿no? Su voz no buscaba ser elegante, buscaba ser inolvidable. Y décadas después, cuando escuchamos ese primer verso de Wonderwall, ese grito de Slide Away o la grandeza de Live Forever, entendemos por qué Liam Gallagher sigue siendo una de las voces más reconocibles de la historia del Britpop. Así que vamos a cerrar con esto nuestro Spotlight. Dale play.

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señoras y señores, gracias por haberme acompañado. Sigan disfrutando de la música, del show, de la gran semana. Y no se olviden regresar mañana en punto de las 10, porque nosotros ya tenemos listo Rock Legends, el tributo Energy. Y mañana tendremos noticias. Les voy a dar más detalles de todo lo que será en enero 2027. Este gran evento 100% familiar, donde tú tienes que estar ahí. Nuestros amigos de Maggie y Varela ya están con nosotros. Un saludo muy especial a Videópolis, que también ya se suman acá, como siempre. Vidaña Producciones, beso, abrazo, y a Papacho, por supuesto, que nos ayudan a que el evento salga de calidad, claro, como siempre, trayendo lo mejor de lo mejor. Y gracias también a Grupo Cons, que ya se suman aquí a este gran show, como siempre, pues trayéndonos lo mejor. Muy pendientes, ya les vamos a estar dando todos los detalles. 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Y ahora va a estar Bon Jovi y también AC/DC. Así que eso va a ser una locura. Prepárate, porque el próximo 23 de enero 2027 tú tienes que vivir la experiencia Deluxe Edition Rock Legends, el tributo Energy. Mañana más chismecito de esto. Por lo pronto cerramos con muy buena música. Soy Jimena Aguilar. Esto es Detrás del Rosa. Bye bye.

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4: 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Esta es la recámara, la cocina, el comedor y aquí vamos a ver pelis. ¿Te gusta?
5: Detrás de este momento hay empresas de alimentos para mascotas.
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11: Our time is 12:01.

0: Our time is 12:17.
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2: Our time is 12:18.

0: Our time is 12:59.
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0: It's 1-18.
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0: It's 1-19.

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0: It's 1:49.
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0: Current time 2:24.
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0: Current time 2:25.

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1: Adiós, Michael Knight. Si yo soy destruido, ustedes también.
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1: Current time, 2:54.
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0: The current time is 3:21.
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0: The current time is 3:23.

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0: The current time is 3:51.
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0: Our current time is 4:19.
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3: Our current time is 4:21.

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0: Our current time is 4:50.
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0: Our current time is 4:52.

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1: Our time is 5:01.